0: 7 de la noche con un minuto.
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1: Jesús nunca mencionó que la fe tenía que ser del tamaño de un grano de mostaza, sino que en Mateo 17:20, al reprender a los discípulos por su falta de fe al no expulsar un demonio, utilizó el grano de mostaza como ejemplo. Su énfasis no estaba en el tamaño, sino en la calidad de la fe. La comparación con el grano de mostaza revela que nuestra fe debe ser resistente como esta semilla, capaz de crecer rápidamente y convertirse en algo fuerte y sólido. Además, al ser el grano de mostaza, una semilla no híbrida, sin mezclas, enseña que nuestra fe debe ser genuina y única, sin ser diluida por otras creencias o influencias externas.
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58. Shikan es hane chama apóstol Pablo bay es papel carta bay a Corintio ashkatila. Por lo tanto, mis queridos hermanos, sigan firmes y constante trabajando siempre más y más en la obra del Señor. Porque ustedes saben que no es en vano el trabajo que hacen en unión con el Señor. Bendigamos a Dios, te alabamos, Señor. 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
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Nana comulna en una empresa nomás, nan comulna con un patrón nomás. Pero hay diferencia de bendición, hay diferencia de recompensa. 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
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El trabajo es unión en Cristo, no es en vano. 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Aunque maya la sufrir 15, 20 años, aunque maya sacrificar a ba miman tiempo, pero ta ajun kapulal tunan yapno koyoyok, el trabajo es en vano. 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Es tan fácil ya un perder. Dios tiene cuidado de su siervo. Y como Dios hay capaz es preocupación y es muy bajo. Y la pide junto, vayan a yo nego y esto con lectura a ti, es hermanos. Casi si no te dejan o al toque al chialcham, hermano, ti, porque manak chal un lectura. Y entonces vamos a la siguiente lectura. Y le va a ir. 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Dios puede darle a ustedes con abundancia toda clase de bendición para que tengan siempre todo lo necesario. Además, les sobra para ayudar en toda clase de buena obra. 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

0: 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Y la iglesia va a atrasar. Va a atrasar la iglesia. 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Hoy en tiempo
1: ay miembro.

hombro. Ahí va sobre Estados Unidos y no lo recuerda su siervo que está al frente de la obra. Amcha compartir. ¿Eh? 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Es el líder del compromiso y la iglesia mantó los cholcha en manueto chingan ayesh kamak ko wahan nane he junti zeta hyun beiko iglesia shin. Hasta ahí iglesia nanan kankan sin ministro, sin líderes. Te aja a necesitarte shin. Ya lo vamos a necesitar. Oxa toch hitech con líderes, caso apno baiko iglesia cos vida de los apóstoles, malahan ashkas in alguno sha misión. Entonces lo vamos a cubrir. Ha pagar, jejese, coch aja, ha mantener, bueno, y oco cargo, para que haya tiempo para él, cuyes Biblia, chahloch. 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Miembro de la iglesia. Porque más en el papel predicador, más en el papel líderes de la iglesia ya se fueron en los Estados Unidos. Set mi walile pa ahí es tú. Y él ahí está obra nana yilone nachpai tú. Empiezan a crear grupos, pero el número uno ochan watch il si ta hay obra pai tú con toda su familia. Con todo y siete mil, entonces él shakalta va al raíz de su vida. Pero si ta asana buena hay y la mujer y la familia, asasin ayes michiyaptina. Entonces en qué es una iglesia, pues en qué es una iglesia, pues mucho mejor. Pero en otra iglesia y ojalá calta pas juncha ti porque sigue siendo la misma palabra, sigue siendo la Biblia. 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Entonces vamos atrás de esta meta y esto con apoyo y esto con watnabhal kashok beijun ofrato tojual toca los bei iglesia hermano tojual toca los bei miembresía hermanos. Tojo al toca los pei obra, hermanos. 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Bueno, con radio, mucho mejor mi con radio. Tiene razón, un radio ti, no tiene dueño, no tiene personal. Hay líderes, pero es del pueblo. 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Pero hasta hoy en tiempo nanan yahkan hun santo paikonanko sol
el amor, compartir el bienes las, en las necesidades dentro de la iglesia no existe. 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A ver. Ay, igual, va chita, mochto chita, ¿no? Todo esto, ay, pues chita, con miembro, va con comunidad. 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A ver, no hay preocupación. 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Ta haya tiempo a leer en Biblia para que am con can cantol ayon chihaux. Que le conozca con lectura. Bye. Segunda de Juan. 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Shikan Ashkati, segunda de Juan, en su capítulo 1, al versículo 8. Tengan ustedes cuidado para no perder el resultado de nuestro trabajo, sino que recibir su recompensa completa. 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
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Hay trabajo, pero hay debilidades. Hay cosas, hay cosas un alcohol. 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Bien, hermanos. Hilkan ko último versículo. Eclesiastes. Último versículo, hermano. 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
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Chescati. Por otra parte, a todo aquel que a quien Dios da abundante riqueza, le da también a facultad de comer de ella y de tomar lo que le que corresponde, pues el disfrutar de tanto trabajo viene de parte de Dios. 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
Pero para eso, ¿cómo? Pues hacer, si es hijo, es un mensaje, hay un momento, sin chajo una información ahí en ti. No es porque no hay alguien, agua al baño comunidad, set ama amchin ulin cheba hen ba ay yohtag dios set wa yoko yohtag konob set wile oko ay tal ay ne ko ya tok yashil al dios pero ay iglesia nana ya 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Que haya un gran comunión, unidad. 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
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Amén.

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1: El amor es paciente y muestra comprensión. No actúa con bajeza ni busca su propio interés. No se alegra de lo injusto, sino que se goza en la verdad. Perdura a pesar de todo, lo espera todo y lo soporta todo. El amor nunca pasará. Primera de Corintios 13:4.
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tenemos audiencias. Muy buenas noches. ¿Qué tal? ¿Cómo se encuentran? Espero que todo bien, espero que todo bendecido. De esta manera iniciamos con este programa, Alabanzas en Competencia. Saludos cordiales para cada uno de ustedes, donde están escuchando la radio en diferentes lugares, donde están escuchando la radio en FM, otra vez en internet. Saludos cordiales. Así que también a los hermanos, hermanas que van a visualizar la transmisión en vivo, sean bienvenidos en este hermoso en esta hermosa noche, amados hermanos. A los que ya están visualizando, bienvenidos para cada uno de ustedes, donde están visualizando, donde ya están descansando en esta hora, amados hermanos. Así que si ustedes, amados hermanos, tienen saldo o internet, pueden comunicarse con nosotros. Su llamada va a ser, si ustedes desean saludar a sus seres queridos, pueden comunicarse o también pueden llamarnos. Su llamada va a ser en el aire. Así que pueden comunicarse pues a través de su número de la radio. Es 33-89-70-30 o al otro es 48-41-48-05. Está disponible. Pueden comunicarse con nosotros en esta hermosa noche, amados hermanos y hermanas. Así que vamos a comenzar en este momento. Les voy a presentar dos alabanzas aquí en español, así que la primera alabanza que lleva con su tema, Padre, no me dejes, que canta el hermano Early. Y la segunda alabanza que canta la solista Flora Diego con su tema, Dios tiene a todos. Así que en este momento les voy a presentar la primera alabanza.

De esta manera, amados hermanos y hermanas, estoy presentando dos alabanzas acá. Así que en este momento, tiempo para ustedes. ¿Cuál alabanza vamos a escuchar? ¿La primera alabanza o la segunda alabanza? Es cuando Babshalwom Kaiton al Kartila Shin Mashutu a presentar Ashkap Kapkopitol Ashkain español. 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Queridos hermanos, hermanas, miro aquí que tenemos comentario. Vamos a leer en este momento de parte del hermano Bin Domingo. Dice así: muy buenas noches. Muy buenas noches. Buena transmisión. Saludo desde la aldea El Mirador, Chajul, El Quiché. Muchas gracias, hermano Domingo.

Mira, gracias y gracias y bendiciones. Muchas gracias, hermano Panchito. Saludos desde la distancia. ¿Qué tal? ¿Cómo se encuentra? Espero que todo bien, hermano. Muchas gracias. Que Dios te bendiga. Feliz noche. También de parte del hermano o la hermana Jocelyn Alicia. Saludo, hermano. Saludo, hermana, que Dios te bendiga. Saludos donde estás visualizando la transmisión. Que Dios te bendiga. Miramos aquí que tenemos un mensaje en WhatsApp. Dice así: hermana Kelly, muy buenas noches. Mi voto por la primera alabanza. Saludos y bendiciones. Estoy escuchando la radio aquí en Ojo de Agua, San Ramón. Muchas gracias a los que están escuchando la radio desde Tierra Caliente. Así que, amados hermanos, miro aquí que la primera alabanza ya lleva 2 votos y la segunda con 1 voto. También aquí tenemos otro comentario de parte del hermano Víctor Monroy. Dice así: estoy visualizando aquí en la zona 10 capital. Bendiciones. Muchas gracias, hermano Víctor. Saludos, que Dios te bendiga. Y donde estás visualizando desde ahí en zona 10 Guatemala. Muchas gracias, hermano. Y feliz noche. O también donde estás allí ya en la casa, que Dios te bendiga ahí con toda su familia. Bendiciones para ti. Así que, amados hermanos, hermanas, en este momento donde están escuchando la radio, muchas gracias. Miro aquí, pues, amados hermanas, que la primera alabanza ya lleva con 2 votos, así que vamos a esperar sus reportes, cuál una alabanza vamos a escuchar. Tenemos otro mensaje aquí, dice así: voto por la primera hermana. Saludos y bendiciones, soy María. Muchas gracias, hermana María. Saludos, donde estás escuchando la radio, que Dios te bendiga. Así que, amados hermanos y hermanas, en este momento también tenemos otro comentario aquí de parte del hermano Erly Pablito Jerónimo. Dice así: para voto por la primera, muchas gracias. Estoy visualizando en Todos Santos, Cuchomotán. Muchas gracias, hermano Erly Pablito Jerónimo. Saludos desde allí en parte de Cuchomotán. Muchas gracias, hermano. Saludos y bendiciones para ti. Saludos ahí con toda su familia. Que Dios te bendiga. De parte también el hermano Víctor, dice así: voto por la primera hermana, gracias. Muchas gracias, hermano Víctor, muchas gracias, que Dios te bendiga. Así que en este momento tenemos 15 visualizadores. Saludos, estamos con este programa Alabanzas en Competencia. Así que miro aquí que la primera alabanza que canta el hermano Erly ya lleva con 5 votos y la segunda con 1 voto. Así que en este momento les dejo con la primera alabanza, amados hermanos, que lleva con su tema Padre, no me dejes. Primera alabanza. Así que yo al Dios vaya y es sintonía, majanta tolaneya visualizar ashka co transmisión ashka in página Radio Carisma. 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

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A seguir, a presentar Caboxaco Alabanza a Tolojoc Incompetencia. Queridos hermanos, hermanas, así estamos escuchando la alabanza que lleva con su tema, Padre, no me dejes. Es cierto, amados hermanos, nuestro Señor Jesucristo nunca nos deje, nunca nos abandona. Así que sigue luchando. Hay veces uno siente solo o sola, pero recuerden siempre que Dios nunca nos abandona. Dios siempre está con nosotros en las buenas y en las malas. Así que en este momento vamos a presentar dos alabanzas aquí en Canjubal. La primera alabanza que canta Francisco Marcos con su tema Conaejo Alcobashin. Y la segunda alabanza que canta también Pedro Basilio con su tema Camco Pichil Yechon Aljía. Así que en este momento les voy a presentar la primera alabanza.

De esta manera, amados hermanos, hermanas, estoy presentando la primera alabanza y la segunda alabanza que lleva su tema Amcopichil y Echonalji. Les voy a presentar en este

Así que, amados hermanos, hermanas, en este momento estoy presentando la segunda alabanza. Así que en este momento, tiempo para ustedes. ¿Cuál una alabanza vamos a escuchar? ¿La primera o la segunda alabanza? 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Así que en este momento, saltilashin, tiempo, vaya yesh, baital ayuno co alabanza o jabe, con achibitni Francisco Marcos, y estos temas, con aejo alcobama, con segunda alabanza. 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

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Así que ahí tocó tiempo, Shino, llamados hermanos, Baytal, Juá presentar, Cabo Shaco y Aco Alabanza, Kaitila. 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Así que ya tu momento saltila, voy a presentar Ashkako primera alabanza.

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1: 8 de la noche con 58 minutos.
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Queridos hermanos, hermanas, muchas gracias por su fina sintonía, donde están escuchando la radio en diferentes lugares. Tenemos un mensaje aquí, dice así, por la segunda hermana, muchas gracias, de parte del hermano Juan. Muchas gracias, hermano, que Dios te bendiga, saludos y bendiciones para ti. Amados hermanos, hermanas, en este momento la primera alabanza que canta Nueva Luz con su tema Mahach Kankan Yuhcham, y la segunda alabanza que canta Nueva Visión con su tema Hay Puerta y el Satkan. Así que miro aquí que la segunda alabanza ya lleva con 3 votos, así que en este momento ya no tenemos comentario ni el mensaje, así que les dejo con la segunda alabanza, pues, y con esta alabanza ya vamos finalizando el programa Alabanzas en Competencia. Muchas gracias, que Dios me los bendiga siempre a los hermanos que participaron con nosotros. Muchas gracias por su comentario o también por compartir la transmisión. Así que en este momento tenemos otros 2 comentarios acá. Vamos a leer en esta hermosa noche de parte del hermano Sergio López. Saludos, bendiciones para ti, hermano. También de parte de la hermana Domi Juan. Buenas noches, hermana. Buenas noches, hermanita. Que Dios te bendiga. Saludo ahí con toda la familia. También de parte del hermano Rodrigo Pedro, dice así, buenas noches, hermana, saludos aquí visualizando en Alabama por la segunda, ánimo en tu programa. Muchas gracias, hermano Rodrigo, saludos para ti también, saludo desde la distancia, que Dios te bendiga, desde ya, feliz descanso. De parte de la hermana Domi, voto por la segunda. Muchas gracias, hermana Domi, que Dios te bendiga. Desde ya también, feliz descanso para ti. Así que, amados hermanos, hermanas, en este momento, pues, la segunda alabanza ya lleva con 5 votos. Así que con esta alabanza, amados hermanos, terminamos el programa Alabanzas en Competencia. Muchas gracias también a los hermanos que están escuchando en FM. Que Dios me los bendiga. Si ustedes se encuentran muy bien ahí con toda su familia, hay que agradecer a Dios por la vida, por todas las bendiciones que Dios nos regala todos los días. Hay que agradecer a Dios, amados hermanos, por todas las cosas buenas. Así que también a los hermanos que están pasando momentos difíciles, animo siempre. Recuerden que si nosotros tenemos fe, confiamos en Dios, Él nos va a sanar, Él nos va a liberar. Así que ánimo y bendiciones para cada uno de ustedes. Feliz noche y que Dios me los bendiga siempre. 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
1: Cuando le preguntaron que cuál era el mandamiento más importante, Jesús dijo: amarás al Señor tu Dios con todo tu corazón y con toda tu alma y con toda tu mente. Este es el primero y grande mandamiento, y el segundo es semejante a este: amarás a tu prójimo como a ti mismo. Mateo 22:37-39. Al sustituir el odio y el resentimiento con amor y amabilidad, te sentirás más cerca de Dios y verás que hay más paz en tu vida.

0: 9:32.
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0: 9:32.

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Ángeles de Gloria, Ejército del Cielo, muy buenas noches. Amén. 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

Bendito sea Dios, Dios bueno y poderoso, te damos gloria y alabanza. Adoramos tu presencia y tu amor, Dios que nos das todo, Dios que nos provees todo, Dios de misericordia. Gloria, alabanza a Dios, gloria, adoración al Dios que es real, al Dios inigualable. No hay otro como Dios, nuestro Dios.

0: sea seguir más con alabanza.
1: En este momento.

Gracias, Padre. Gracias, Hijo. Gracias, Espíritu Santo. El pueblo de Dios dice:

0: aplausos. ¿Cuántos están cansados? Que levanten la mano los que están ya cansados. Todavía no hemos cansado, ¿verdad? ¿Seguimos, hermano? Bueno, que se escuche, que se escuche. ¿Seguimos, hermano?
1: ¡Seguimos!
0: ¡Paramos! ¡No! Démosle otro fuerte aplauso a nuestro...

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1: Perdona liberalmente. Cuando Jesús estuvo en la tierra, Pedro le preguntó: Señor, ¿cuántas veces perdonaré a mi hermano que peque contra mí? ¿Hasta siete? Jesús le dijo: No te digo que hasta siete, sino hasta 70 veces 7. Mateo 18:21-22. Cuando ofrecemos libremente el perdón a otros, podemos tener más paz y perdón en nuestra alma. Si sigues a Jesucristo y aplicas estas 5 lecciones que enseñó, tu vida será más feliz.
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Ashka Baiko, libro del profeta Oseas. Ashka Bai, libro del profeta Oseas, en su capítulo 10, versículo 1 hasta el versículo 12, Atoko Kuitinani, es hermanos, Tol Kuwahan Kunes, Ganekumam Dios, Chihuahua Katila. Israel es como una vid llena de uvas, pero cuanto más abundante era su fruto, más altares se construían. Cuanto más hermosa era su tierra, más hermosas eran sus piedras sagradas. Israel tiene el corazón dividido y ahora va a pagar por sus pecados. El Señor destruirá sus altares y derribará sus piedras sagradas. Ahora este pueblo dirá: no tenemos rey porque no tenemos reverencia al Señor. Desaparecerá el rey de Samaria como una astilla que flota sobre el agua. Será destruidos los santuarios paganos donde el pueblo de Israel pecaba. Sobre sus altares crecerán cardos y espinos, y la gente les dirá a los montes: cúbranos, y a los cerros: caigan sobre nosotros. Les dije: siembren ustedes justicia y recojan cosechas de amor. Preparen la tierra para un nuevo cultivo, porque es tiempo de buscar al Señor. Hasta que Él venga, traiga lluvia de salvación sobre ustedes. Bendigamos a Dios, te alabamos, Señor. Lectura del Evangelio según San Mateo, capítulo 10, versículo 1 al 7. Gloria a ti, Señor. 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
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Gloria a ti, Señor Jesús. 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
0: 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Amén.

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1: No busque venganza de una persona que le ha hecho daño. No busque hacerle mal a una persona que le hizo mal a usted. El que obra mal no necesita su venganza. Las malas obras tarde o temprano se van a pagar en la vida. Tarde o temprano, sin necesidad de que usted mueva un solo dedo, el que obra mal le va a ir mal. El pecado siempre terminará en vergüenza. Se lo voy a volver a repetir. El pecado siempre terminará en vergüenza. Eso que estás haciendo escondido va a terminar en vergüenza. Eso que nadie sabe va a terminar en vergüenza. Esa dualidad en la que andas con Dios, con tu familia, con tus relaciones, va a terminar en vergüenza. Dios le dijo a Habacuc, escríbelo, porque aunque se tarde, se va a cumplir. El que peca está feliz, pero cuando llegue el momento de que todo se descubra, va a terminar en vergüenza. Pero para usted hay esperanza. La palabra del Señor dice, el que encubre sus pecados no prosperará, pero el que los confiesa y se aparta va a alcanzar misericordia. Y eso es lo que creo yo que Dios hoy te está ofreciendo. Alguien recibe la misericordia de Dios, diga conmigo, voy a vivir una vida correcta e íntegra a los ojos del Señor. Si el pecado trae vergüenza, la santidad traerá recompensa de Dios sobre nuestras vidas. Grítenme amén y alabe al Señor con el mejor de sus aplausos.
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Queridos hermanos, hermanas, muy buenos días. ¿Qué tal cómo amanecieron? Espero que todo bien en esta hermosa mañana. Miro aquí que ya son las 7:15. Así que de esta manera iniciamos con este programa, Alabanzas al Creador. Tenemos un espacio donde vamos a escuchar alabanzas en español. Así que saludos cordiales para cada uno de ustedes donde están escuchando la radio en diferentes lugares. Así que si ustedes tienen saldo o internet pueden comunicarse con nosotros. Yo aquí en cabina uno con mucho gusto se les voy a complacer con sus alabanzas que ustedes van a solicitar. Así que en este momento vamos a agradecer a Dios por este día que nos está regalando. Oh Padre amado, Padre de la gloria, en el nombre del Padre, del Hijo, del Espíritu Santo, solo un Dios verdadero. Amén. Señor, Padre amado, muy buenos días, Padre bendito. En esta hermosa mañana, Señor, quiero agradecer por este día que nos está regalando, este día miércoles. Muchas gracias, Señor, por todas tus bendiciones que nos está regalando, por el vida, por todas las cosas que nos estás dando en este mundo. Padre amado, tú conoces el camino
antes que yo. Ves los que mis ojos todavía no alcanzas, Padre. O también, Padre amado, en este momento agradezco, Padre amado, porque este día miércoles será un día de paz y crecimiento, de buenas decisiones y de bendiciones inesperadas. Oh Señor, te lo pido a todos los hermanos, hermanas que están escuchando la radio en diferentes lugares. Si todo bien, Padre, si están bien, así es la bendición, Señor, que nos estás regalando. Muchas gracias, Padre. Así que, Señor, protégelos, bendícelos, Padre amado. Señor, cree que tu favor me acompaña, que tu gracia me sostiene y que tu amor nos sostiene todos, Padre. Y tu amor abría caminos donde antes solo veíamos. Así que, Padre, en tus manos dejo este día, nuestra vida, mi familia, todas las audiencias, todas las cosas que tenemos, Padre. Protégelos, bendícelos. Padre celestial, te lo pido en esta hermosa mañana. Y Señor, a los hermanos que están trabajando, luchando en este momento, cuídalos, bendícelos, Padre amado. Te lo pido en este momento, Señor, que este día miércoles nos llena de paz, alegría, y nos proteges, nos bendice, Padre amado, Padre de la gloria. Te lo pido en el nombre de nuestro Señor Jesucristo. Amén. En el nombre del Padre, del Hijo, del Espíritu Santo, solo un Dios verdadero. Amén. Amados hermanos, hermanas, así que en este momento vamos a empezar escuchando alabanzas. Así que esperemos sus reportes. Mientras tanto, les dejo con una alabanza aquí. Así que, queridos audiencias, pueden comunicarse con nosotros. En este momento pueden solicitar sus alabanzas en español, o también pueden buscar su página de la radio como Carisma Estéreo. También allí pueden escribirnos. Con mucho gusto se les voy a leer sus mensajes, sus saludos. Así que en este momento les dejo con una alabanza aquí. No hay Dios tan grande como tú.

0: ¿Quién vive, pueblo?
1: Cristo vive.
0: A su nombre.
1: Gloria.
0: A su pueblo.
1: Victoria.
0: Amén, hermanos. Vamos a cantar una bonita alabanza al Señor que dice así: si tú

queridos hermanos, hermanas, así estamos escuchando estos temas de alabanzas en este momento. Así que, queridos hermanos, hermanas, donde están escuchando la radio en diferentes lugares, muchas gracias. Quiero aquí que tenemos un mensajito, vamos a dar lectura. Dice así: muy buenos días, hermana en Cristo Jesús. Un saludo para ti, hermana, muchas gracias. Un saludo también a los más locutores que trabajan en la radio Carisma. Muchas gracias, hermanas. Y quiero también saludar a mi tía y a mi prima Mari en San Pedro Soloma. Claro que sí, hermanas, si están escuchando la radio, están recibiendo su saludo. Y quiero saludar a mi amiga Erika, que es fiel oyente. También si está escuchando la radio, claro que sí está recibiendo su saludo. Y un saludo a mi suegra que se encuentra allí en Amelco, que se llama Angelina, y también a mis cuñadas. Así que si están escuchando la radio, sus familiares, la hermana Eva que está escuchando la radio aquí en Cantón Las Flores, algo así, reciben sus saludos. Y dice así: me puedes complacer con dos alabanzas, uno que canta Gustavito Dimas, Señor ayuda a tu siervo, y otro que canta la solista Eulalia con su tema Cuando lloro alguien me toca. Bueno, hermana, miro que esa alabanza no está aquí en carpeta. Disculpe, ya lo busqué, no encuentro, así que te voy a complacer con otro aquí, Sangre que me da la paz. Estoy escuchando con mi familia aquí en la casita. Feliz día, que Dios te bendiga. Soy Eva, muchas gracias, hermanita Eva. Saludos para ti ahí con toda su familia. Que Dios te bendiga, hermana. Que pases un bendecido día miércoles. Así que en este momento, amados hermanos, les dejo con dos alabanzas aquí. Mientras tanto, esperemos sus reportes. Pueden escribirnos, llamarnos en este momento y pueden solicitar sus alabanzas. Yo aquí con mucho gusto se les voy a complacer. Es con obo huacanes y con alabanza, sino complacer y hermana Eva y toca bispit más ya solicitar. Así que mientras ojab con alabanza, ojeche panejmase y comunicación.

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1: ¿Qué es la fornicación? La fornicación se refiere a tener relaciones sexuales sin haber contraído matrimonio. La Biblia condena la fornicación y la considera un pecado. En 1 Corintios 6, 18, se nos insta a huir de la fornicación y no participar en ella. La fornicación es vista como una falta de autocontrol y una desobediencia a los mandamientos de Dios. Este pasaje nos recuerda la importancia de proteger nuestro cuerpo y nuestra alma como creyentes en Dios. Huir de la fornicación es clave para mantener la pureza sexual y la integridad emocional y física. En el libro de Génesis, capítulo 39, José, el hijo de Jacob, demostró ser una persona de confianza y capaz, lo que llevó a Potifar a confiarle la gestión de su hogar. Sin embargo, la esposa de Potifar intentó seducir a José repetidamente, pero él resistió sus avances, considerando que ser infiel con la esposa de su amo y pecar contra Dios era inaceptable. En el último intento de la esposa de Potifar, José huyó dejando la ropa en sus manos. ¿Fue cobarde José al huir de esta mujer? En ninguna manera, más bien, José fue un caballero leal y valiente. Hay tentaciones que debes resistir, ejemplo. Santiago 4:7 dice: Someteos, pues, a Dios, resistid al diablo y huirá de vosotros. Resiste algunas tentaciones, pero de la fornicación siempre debes huir. El que huye de la fornicación no es un cobarde, es un valiente.
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0: Miranda.
1: ¿Cómo está el pueblo santo de Dios? Si te sientes hoy bendecido, dale un fuerte aplauso a la gloria del Padre. Y yo realmente creo que hubiera esperado un aplauso más grande para Dios. Que se sienta que estamos vivos, que el Espíritu de Dios está en este lugar, que la gloria de Dios ha bajado sobre nosotros, que hay unción, que hay poder, que hay gloria espiritual. Vive el Señor por siempre. Aleluya. Aleluya al Señor, al Cordero de Dios. Bendito sea su nombre santo. Gloria a ti, Padre Celestial. Bendito seas. La verdad es que estoy esta noche con un gozo impresionante. Estoy feliz de poder estar celebrando con ustedes este 25º aniversario. Y creo que el Espíritu de Dios está haciendo un trabajo enorme, grande en este lugar. Y le voy a decir por qué. Con ustedes, a predicarles un retiro a todos los servidores. Pero los estoy viendo a ustedes y los veo también. Realmente puedo sentir que aquí en esta ciudad y en este lugar está el poder de Dios. Y me encanta proclamar la grandeza de Dios y sobre todo la fidelidad de Dios. Miren, les voy a contar, esta mañana tuve la misa en mi parroquia, así que esta mañana estaba yo bastante apurado, corriendo con el tiempo, como siempre. Los sacerdotes sabemos de qué se trata eso. Me acuerdo que terminé la misa y dije: Señor, que no se me aparezca nadie, porque tengo el tiempo medido. Y es como si Dios me hubiera dicho: no me pidas eso, por favor. Porque termino la Eucaristía, me encuentro con una mujer, madre de 4 hijos, y me dice: Padre, mis hijos y yo necesitamos confesión. Dios mío, ¿por qué me haces esto? Hay una mujer

con el novio, estaba pasando por una depresión y quería de igual forma hablar conmigo. Van cinco. Y había una mujer que dirige un ministerio en la parroquia y también quería hablar conmigo. Seis. Así que, por supuesto, ¿qué hice? Atenderlos. Llego al aeropuerto y llego con el tiempo encima. Veo el estacionamiento lleno y simplemente le digo al Señor: Señor, ya yo cuidé de tu pueblo, ahora tú encárgate del parqueadero. Y es como que si el Señor me hubiera dicho: Mario, don't worry, take it easy, baby. Porque, ¿saben? Tan pronto como dije: Señor, ya yo me encargué de tu pueblo, ahora encárgate tú del parqueadero, del estacionamiento, es como si Dios de inmediato me dijo: mira a tu derecha. Miro, ahí estaba el puesto para mi auto. Estaciono el auto y sucedió algo un poco vergonzoso, y les voy a decir por qué. Porque cuando llego al segundo piso para abordar el avión, voy caminando con el tiempo encima y de pronto me encuentro con una mujer, miembro de la parroquia en la cual yo trabajaba anteriormente. Estuve en esa parroquia por 11 años. Esta mujer es de Jamaica y apenas me ve que yo vengo, de inmediato da un grito, no les estoy exagerando, da un grito que básicamente toda la gente en el aeropuerto a su alrededor se dieron cuenta quién era el padre Mario. Así que me dio vergüenza, porque la mujer de inmediato apenas me vio, fue una alegría tanto. Llevaba como 3 años que no veía a esta mujer y por supuesto ella se emocionó. Yo también me emocioné, pero yo no grité, ¿eh? Me dice: padre Mario, voy hasta la ciudad de Nueva York a ver a mi hija que está en embarazo y va a tener 2 hijos. Le dijo: pues qué alegría, te felicito. Y luego me dice: mi otra hija, Christy, que cantaba en el coro de la parroquia, me dice, también está aquí. Pero les voy a ser sinceros, yo no me acordaba de Christy. Y la mujer me dice: está por ahí, está con un niño, está con su niño. Yo empecé a mirar dónde había una mujer con un niño. Vi una mujer con un niño, dije, esta es Christy. Voy y me la acerco y le digo: hola, Christy, qué alegría verte. La mujer me mira y me dice: ¿quién eres tú? Y le digo: acabo de hablar con tu madre y te felicito, porque sé que vas a ver a tu hermana a la ciudad de Nueva York. La mujer me mira así como que: ¿tú estás bien de la cabeza? En eso llega mi amiga, me dice: padre Mario, esa no es mi hija. Esa no es mi hija. Le digo a esta mujer: I'm sorry, lo siento. Y la mujer me dice: no, tranquilo, no te preocupes, si quieres te llevo a mi casa. Y le digo: no, no me puedo ir a tu casa porque voy para la ciudad de Houston a predicar. Así que voy donde Christy, finalmente la reconocí, gracias a Dios. Me acerco donde ella, por supuesto, la felicito y me doy cuenta de que Christy había dejado la iglesia. Ella que cantaba en el coro había dejado la iglesia. Y le digo: Christy, ¿sabes una cosa? Acabo de confundirte con otra mujer, pero hay algo que quiero decirte. El hecho de que hoy tú y yo nos hayamos encontrado en este aeropuerto no creo que sea por pura casualidad. Yo estoy convencido de que hoy Dios me puso de regreso en tu camino, porque si hay algo que yo recuerdo
es esa voz tuya en la iglesia. Hoy no me acordaba de tu rostro, pero sí me acuerdo de tu voz. Esa voz con la cual le cantabas y celebrabas la gloria de Dios. Y hoy quiero decirte algo. A lo mejor te fuiste de la iglesia, no sé por qué, pero lo cierto es que creo en mi corazón que Dios te está llamando de regreso a su iglesia santa, porque el Señor quiere que vuelvas a cantar su gloria y sus maravillas en la iglesia en la cual un día naciste por el bautismo. Lo siento en el corazón. Dios quiere que regreses y que cantes su gloria en esa iglesia que un día te dio el nacimiento espiritual por medio del bautismo. Estoy hablando. La mujer tiene lágrimas en los ojos. Me dice: Padre, ¿sabe algo? Yo dejé la iglesia, pero realmente en mi corazón yo siento un vacío tan grande. Y le he estado pidiendo mucho a Dios que me ayude y me ubique donde Él realmente me quiere. Y hoy el Señor me habló. Y me habló a través de usted. Él me quiere de regreso en su iglesia santa. Por eso estoy feliz. Porque desde la mañana, ¿saben qué he notado y qué he visto? La fidelidad de Dios. El amor de Dios. El poder de Dios. Y la gloria de Dios. Que siempre está buscando caminos y formas para acercarse a nosotros y hablarnos de su amor. Me encanta el lema de este evento: alégrate, yo soy tu Dios. Alégrate, yo soy tu Dios. Dile al que está a tu lado: alégrate, alégrate. Y dele una sonrisa al que tiene a su lado. Muy bien, póngasela de regreso si quieren. Y es que ¿saben qué? Me encanta una iglesia alegre. Me encanta una iglesia alegre. Me da a veces pena con tantos cristianos católicos que tienen cara de teléfono ocupado. Pero creo que esto no es un testimonio realmente de un Dios que está vivo y de un Dios que vive en medio de nosotros. Cuando yo creo en Dios, cuando yo creo en su presencia, cuando yo creo en su poder, cuando yo creo que ese Dios es mi Padre, no importan las circunstancias de mi vida, yo siempre estoy alegre. ¿Saben por qué? Porque la alegría de mi vida no tiene nada que ver con lo que pasa a mi alrededor, con lo que pasa o sucede fuera de mí. La alegría de mi Señor depende del Dios vivo que vive dentro de mí. Y ese Dios es la base de mi alegría, de mi gozo. Miren, estaba compartiéndole a las personas que me están llevando y trayendo del hotel que una de las cosas que yo más le agradezco a Dios es que Dios siempre me ha dado una alegría grande. Miren, yo soy un hombre feliz. Soy un cura feliz. Y le pido a Dios que me dé siempre alegría. Y ustedes me han escuchado muchas veces en las predicaciones. La gente siempre me dice: Padre Mario, lo que más nos gusta de usted es que siempre está sonriendo.
y digo, es que tengo los dientes grandes. Me cuesta cerrar la boca. Pero ¿saben? ¿Saben qué he entendido yo? Que el mayor testimonio que tú puedes darle a la gente es el testimonio de tu alegría. Los que han escuchado mis predicaciones en YouTube seguramente habrán escuchado la historia de aquel hombre en mi parroquia que un día, terminando la Santa Misa, recuerdo, estaba con una gripe impresionante y le dije a la comunidad: por favor, a la salida, no quiero saludar a nadie, nadie se me acerque porque estoy un poco enfermo, tengo flu y no quiero contagiarlos. Eso era antes del COVID, ¿no? Así que les dije, les advertí, no se me acerquen porque no los quiero enfermar. Yo voy saliendo cuando de pronto veo un hombre joven y desde luego vi su intención. Dije, este hombre me va a abrazar. Y él viene hacia mí y yo me di cuenta que me iba a abrazar. Y yo, molestando de una forma un poco jocosa, con los dedos le puse la señal así como la señal de la cruz y le dije, no te acerques, Satanás, que estoy enfermo. El hombre se me tira encima y me da un abrazo impresionante. Pronto empiezo a sentir que está llorando. Empieza a llorar y a llorar como si fuera un niño. Como si fuera un niño. Yo estoy un poco preocupado y digo, Dios mío, ¿qué está pasando con este hombre? Y escuchen, escuchen. Dios es testigo. Dios es testigo de este gran testimonio que les estoy compartiendo. Este hombre me dice, padre, ¿sabe una cosa? Yo tenía muchos años que no iba a la iglesia. Y después de tanto tiempo, vine hoy a la iglesia. Pero le voy a decir por qué vine. Porque yo estoy pasando por un momento tan duro, tan difícil, padre, que no hay salida para mi vida. Y yo tomé la decisión de quitarme la vida. Pero mis padres me dieron la fe y me enseñaron a creer en Dios, en el Dios de la vida. Y hoy vine a la iglesia a pedirle perdón a Dios por lo que yo iba a hacer. Mi plan era venir a la iglesia, celebrar la misa, pedirle perdón a Dios y regresar a mi casa y quitarme la vida. Pero ¿sabe algo, padre? Cuando usted iba entrando al templo, usted me miró. Usted me miró. Y yo no sé si usted se dio cuenta, pero usted me dio una sonrisa. Usted me miró y me dio una sonrisa. Y esa sonrisa me devolvió la vida, me llenó de esperanza. Esa sonrisa me devolvió la vida, me llenó de esperanza. Padre, yo vine a pedirle perdón a Dios porque me quería quitar la vida. Pero ¿sabe algo? Hoy le pido a Dios que me perdone.
por lo que en un momento quise hacer. Y hoy simplemente le pido a Dios: dame, dame, dame, dame más vida y vida en abundancia. Eso es lo que quiero: más vida, más vida, más vida y vida en abundancia. Yo me pregunto, ¿cuántos de ustedes hoy desean vida? ¿Cuántos de ustedes quizás, a lo mejor han pasado por momentos muy duros? Han sido casi 2 años de pruebas, de tribulaciones, de dolor, de angustia. Yo en mi vida les voy a decir algo. Nunca había celebrado tanto funeral como estos 2 últimos años. Tengo 26 años de sacerdote y créanme, en 26 años que tengo de cura, nunca había celebrado tanto funeral. Perdí 2 grandes amigos. Uno de ellos, el sacerdote, que fue mi inspiración para yo ser sacerdote en Colombia, era mi párroco. Lo conocí cuando yo era un niño. Y ese sacerdote fue para mí un ejemplo de vida sacerdotal, una inspiración para yo seguir los caminos del Señor. Y él murió de COVID. Perdí amigos, gente cercana, miembros de mi parroquia. Creo que estos 2 años han sido 2 años muy difíciles para cada uno de nosotros. Pero también estoy convencido, por encima de esta situación tan penosa que hoy estamos enfrentando, hay un Dios soberano, hay un Dios que está en control, hay un Dios que tiene poder para sanar toda enfermedad, y ese Dios está restaurando a su pueblo santo. Este Dios está en medio de nosotros. Este Dios sabe hacia dónde nos está llevando. Y es cierto, esta enfermedad ha acabado con muchas vidas. Pero hoy le doy gloria a Dios. ¿Sabes por qué? Porque tú y yo estamos en este lugar por misericordia de Dios. Bendito sea Dios. Bendito sea Dios. Bendito sea Dios que nos ha cuidado. Estoy pensando, ¿saben en quién? En el pueblo de Israel. En el pueblo de Israel que vivió el cautiverio, que fue exiliado en Babilonia. Lo habían perdido todo. Habían perdido la tierra, les habían destruido el templo. A los ciudadanos más importantes los habían llevado y a otros los habían matado. Se habían quedado sin rey. Era un pueblo en la angustia, en el dolor, en la desolación, en la tristeza. Quizás como muchos de ustedes se encuentran en el día de hoy. Porque no ha sido fácil. Porque a lo mejor algunos de ustedes perdieron su trabajo, perdieron un amigo, perdieron un ser querido. Pero a este pueblo Dios envió un día un profeta llamado Jeremías. Y Jeremías proclamó para ese pueblo una palabra de fe que hoy yo te quiero proclamar a ti. Escucha, pueblo santo de Dios, porque eso es lo que hoy Dios te dice a ti. El Señor afirma, dice Jeremías en el capítulo 31, en este tiempo yo seré el Dios de todas las tribus de Israel, y ellas serán mi pueblo. En el desierto me mostré bondadoso con el pueblo que escapó de la muerte. Cuando Israel me buscaba un lugar de descanso,
Yo me aparecí a él de lejos. Con amor eterno te he amado. Por eso te sigo tratando con bondad. Te reconstruiré, Israel. Te reconstruiré. De nuevo vendrás con panderetas a bailar alegremente. El Señor te dice: canten de gozo y alegría por el pueblo de Jacob. El Señor salvó a su pueblo, lo que quedaba de Israel. Tú y yo hemos quedado. Muchos se han ido. Tú y yo hemos quedado. Muchos se han ido. ¿Te has preguntado por qué no te fuiste y por qué estás aquí? ¿Te has preguntado por qué otros se fueron y no tú? ¿Y por qué te quedaste? Y Dios te dice: a los que se han quedado, a los que se han quedado, yo les daré gozo, les daré abundancia de vida, y yo los edificaré y yo los restauraré. Yo tengo una palabra de profecía para todos ustedes. El Dios que un día habló al pueblo de Israel por medio de Jeremías, hoy te habla a ti y te dice: pueblo mío, yo te restauraré, yo te edificaré, yo te daré abundancia de gozo espiritual. Dios está en una misión, y la misión de Dios, ¿sabes cuál es? Restaurar la vida de este pueblo santo, con el cual él ha hecho una alianza, un pacto de amor. Y hoy Dios te dice: con amor eterno te he amado. Con amor eterno te he amado. Yo me regocijo en esa verdad, que es el amor de Dios. ¿Saben por qué? Porque el amor de Dios nunca se acaba. El amor de Dios nunca se acaba. Dios nunca se cansa de amarnos. Dios nunca se cansa de amarte. Y te ama con amor eterno. Puede ser que tu marido ya se cansó de amarte. El otro día, de hecho, escuché que un esposo estaba mirando el certificado de matrimonio y lo miraba por todos los lados. Y la mujer le dice: ¿qué tanto lo miras? Y él respondió: estoy mirando la fecha de expiración. Oye, hermano querido, ¿sabes una cosa? Te tengo buenas noticias. El amor de Dios no tiene expiración. El amor de Dios dura para siempre. Dura para siempre. Con amor eterno te he amado, dice el Señor. ¿Cuántos padres de familia a veces? ¿Y cuánto duele? Cuando hay padres de familia que se han acercado a mí y me dicen: padre, mi hijo no me ama, mi hija no me ama, porque no me llaman, no me hablan, no están pendientes de mí. Y puede ser que a lo mejor ese hijo, esa hija, a lo mejor te abandone, a lo mejor tú sientas que no te ama. Puedes dudar del amor de un ser humano hacia ti, pero hay algo en lo cual tú nunca puedes dudar, y es el amor de Dios. Nunca dudes del amor de Dios. Porque Él te ha amado, y te ha amado con amor eterno.
Y no solamente eso. Te he amado con un amor tan grande. Que te dio a su hijo. Como prueba de su amor. Por eso Juan va a decir en el capítulo 3, versículo 16: tanto amó Dios al mundo que nos dio a su Hijo Jesucristo. Cuando dudes del amor de Dios, solamente piensa en aquel que vino a este mundo y dio su vida por ti y por mí, para dejarnos saber cuánto nos ama nuestro Dios Todopoderoso. Escuché un día de un predicador que estaba preparando su tema de predicación, y él estaba en su oficina muy concentrado en lo que estaba preparando, y de pronto entró su niña de apenas 6 años, y la niña le dice: papá, ¿me puedo sentar por un momento en tus piernas? Y el padre le dice: hija, no, porque estoy ocupado, porque estoy preparando una predicación. Y la niña le dice: papá, solo déjame sentarme un minuto en tus piernas. El hombre accede y deja que la niña se siente. De pronto el padre le hace una pregunta a su niña: ¿tú me amas? Y la niña le responde: sí, papá, yo te amo. Y él le dice: ¿cuánto me amas? ¿Cuánto me amas? ¿Saben qué hizo la niña? Con sus 2 manitas las colocó en la cara de su papá y, apretando suavemente su rostro, le dijo: te amo con mis 2 manitas y con todo mi corazón. Te amo con mis 2 manitas y mi corazón. Y en ese momento, aquel predicador se acordó de alguien que nos amó a nosotros con sus 2 manos y su corazón: Jesucristo, nuestro Salvador. Cuando tú veas a Jesús en la cruz, te está diciendo: yo también te amé y te amo con mis 2 manos y mi corazón. Y ese Dios que te ama, ¿sabes qué te dice hoy? Que te va a restaurar, que te va a edificar de nuevo. ¿Y sabes por qué lo hace? Porque tú y yo somos de gran valor para Él. Óyelo bien. Porque tú y yo somos de gran valor para Él. No se venden, nos ha dicho Jesús en el Evangelio de hoy, no se venden 5 pajarillos por 2 monedas. Pues ustedes valen más que muchos pajarillos. En tiempo de Jesús, los gorriones eran los pájaros más baratos que habían. Era una mercancía barata. Y Jesús dice hoy que si el Padre de los cielos cuida de esos animales insignificantes como son los gorriones, ¿cuánto más cuidará de nosotros que somos sus hijos? Y dice que hasta los cabellos de tu cabeza Él los tiene contados.
Se dice que el ser humano tiene en promedio 100.000 cabellos. En promedio, unos más, otros menos. El padre Jorge, que se acaba de peluquear, tiene menos. Tiene 50.000. Y escucha, hermano querido, mira lo que dice la palabra de Dios. Que Dios cuida, óyelo bien, eso es importante. Dios cuida de ti. Dios cuida de cada detalle de tu vida. En otras palabras, nada de lo que te sucede a ti, óyelo bien, nada de lo que te sucede a ti pasa inadvertido a los ojos del Padre Celestial. Él está pendiente de cada detalle en nuestras vidas. ¿Cuántas veces tú dirás, me siento sola, me siento solo, abandonado, no sé a dónde ir, no voy a salir de este problema, esta situación es muy agobiante, ya no sé qué hacer? Y de pronto como que entras en una angustia, en un desespero, no sabes qué camino tomar. Oye, hermano querido, hermana querida, cuando esos momentos lleguen a tu vida, quiero decirte, recuerda que por encima de ti hay un Dios que es tu Padre y que siempre sabe cuidar de ti. Óyelo bien, un Padre que sabe cuidar de ti. Y hoy te dice que con amor eterno Él te ha amado y no te va a soltar y no te va a abandonar, porque Él ha prometido restaurarte, edificarte y sostenerte con el poder de su amor. Yo quisiera que cerraras por un momento tus ojos. Y hoy quisiera que delante de Dios pensaras por un momento, ¿cómo está tu vida? ¿Cómo te sientes en esta noche? A lo mejor estás pasando por un momento difícil, de prueba, de escasez, de tribulación. A lo mejor ha habido momentos en que te has sentido abandonado o abandonada incluso por Dios. Hoy el Señor te dice, con amor eterno te he amado, porque tú eres mía, porque tú eres mío. Te edificaré, te restauraré y te llenaré de gozo, de alegría. Siente hoy en tu vida, en este momento, el amor del Padre, el amor de Dios, que es tu Dios, que nunca te abandona, que nunca se olvida de ti, que está pendiente de cada detalle en tu vida. Él ha hecho una alianza contigo y una alianza conmigo. Él es el Dios de la alianza. Y un día hizo una alianza con el pueblo de Dios, con el pueblo de Israel, con su pueblo santo. Y prometió a ese pueblo un día escribir sus leyes en su corazón. Esa alianza ciertamente fue sellada por medio de Jesús. Esta es mi sangre, sangre de alianza nueva y eterna, que será derramada por ustedes. Hoy el Señor te recuerda que Él es el Dios de la alianza, que Él ha hecho un pacto de amor contigo,
y que basados en ese pacto, en esa alianza de amor, Él ha prometido nunca olvidarse de ti. Él ha prometido siempre cuidar de ti. Él ha prometido bendición para tu vida. Él te traerá de regreso, así como un día trajo de regreso a su pueblo santo y les dio la tierra que Él había elegido para ellos. Dios te traerá de regreso a Él y Dios restaurará tu vida, Dios restaurará tu familia, Dios restaurará tu hogar, Dios restaurará tu trabajo, Dios restaurará tu salud, Dios restaurará su bendición en tu vida. Hoy Dios te habla y hoy Dios te dice: yo soy tu Dios, yo soy tu Dios, el Dios que te ha amado con amor eterno. Escucha el susurro de su voz. Gózate en la certeza de tu Dios. Este Dios que todo lo puede. Este Dios que hace nuevas todas las cosas. Este Dios que hoy se regocija en la alabanza y en la adoración de su pueblo santo. Creo en mi corazón firmemente que hay una razón poderosa por la cual hoy Dios te está hablando, por la cual Dios hoy te ha traído a este lugar. Y es lo que el Señor hará por ti. Es lo que el Señor hará en tu vida. Lo que Él te va a permitir descubrir. Dios tenía para el pueblo de Israel un futuro lleno de esperanza. Hoy quiero decirte, Dios tiene para ti un futuro lleno de esperanza. A lo mejor tú has perdido la esperanza. Has perdido el entusiasmo, has perdido la ilusión. Pero hoy Dios te dice: yo sé lo que voy a hacer. Yo sé lo que voy a hacer en favor de ti, en favor de tu vida, en favor de tu familia, en favor de tu comunidad. Yo tengo claro mi propósito. Yo tengo delante de mí un propósito para ti y lo voy a llevar a cabo, porque yo soy tu Dios. Hoy simplemente te invito para que ahí dentro de tu corazón sientas la fuerza de Dios. Que sientas el amor de Dios y le permitas a Dios ser Dios en tu vida. Permítele a Dios ser Dios y le permitimos a Dios ser Dios cuando reconocemos su soberanía, cuando reconocemos que no hay nadie como Él y le entregamos a Él el control de nuestras vidas. ¿Por qué te angustias? ¿Por qué te asustas? Simplemente deja a Dios ser Dios y deja que Él haga lo que Él sabe hacer, con la certeza de saber que todo lo que Él hace siempre lo hace bien, para gloria suya y alegría de su pueblo santo. Que Dios se glorifique en tu circunstancia. Que Dios se muestre grande en tu situación. Y que el nombre de Dios sea alabado
en el cielo y en la tierra, porque no hay nadie tan grande como nuestro Dios. A Él sea el poder y la gloria, ahora y siempre, por los siglos de los siglos. Amén. Fuertes aplausos a la gloria de Dios.

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1: Perdona liberalmente. Cuando Jesús estuvo en la tierra, Pedro le preguntó: Señor, ¿cuántas veces perdonaré a mi hermano que peque contra mí? ¿Hasta siete? Jesús le dijo: No te digo que hasta siete, sino hasta 70 veces 7. Mateo 18:21-22. Cuando ofrecemos libremente el perdón a otros, podemos tener más paz y perdón en nuestra alma. Si sigues a Jesucristo y aplicas estas 5 lecciones que enseñó, tu vida será más feliz.
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Queridos hermanos, hermanas, muy buenos días, queridos audiencias. De esta manera iniciamos con este programa Corazón Alegre, donde vamos a alabar, gozar con más alabanzas. Así que, amados hermanos, hermanas, saludos cordiales para cada uno de ustedes, donde están escuchando la radio en diferentes

amados hermanos, hermanas, si ustedes desean escuchar una alabanza, pueden comunicarse con nosotros y aquí en cabina 1. Con mucho gusto se les voy a complacer. Sí. Pueden comunicarse a través de nuestro número de telefónica. Es 3389-7030 o al otro. Es 48-41-4805, está disponible. Pueden comunicarse con nosotros, hermanos, hermanas, en diferentes lugares donde están escuchando la radio, en FM o a través en internet.

que en este momento les dejo con un tema de alabanza aquí. Que viva Cristo. Así que, amados hermanos, hermanas, vamos a gozar en este momento. 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

Ok, grito de júbilo. Continuamos con más. Quiero que canten conmigo, por favor, con mucho sentimiento para el Señor. Cante conmigo, por favor. Usted no sabe, quiero que me acompañe. Dice así.

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1: Queridos hermanos, hermanas, así estamos escuchando estos temas de alabanza en esta hermosa mañana. Miro aquí que ya son las 10:05. Nos queda 25 minutos para puntualizar las 10:30. Así que, amados hermanos, hermanas, donde están escuchando la radio, como dice en Isaías 20:25, dice así: Señor, tú eres mi Dios, te exaltaré y alabaré tu nombre, porque has hecho maravillas desde tiempos antiguos. Tus planes son fieles y seguros. Queridos hermanos, hermanas, nuestro Dios es un Dios personal, algo que el profeta Isaías sabía muy bien. Dios se revela a cada persona de forma individual, porque, amados hermanos, y su amor por cada uno es especial. Declara hoy que el Señor es tu Dios. Alábalo por todas las maravillas que ha hecho a tu favor. Afirma tu fe, amados hermanos, tu confianza en Él y en los planes que Él tiene para ti. Exalta hoy a Dios por su fidelidad constante en tu vida, porque no hay otro Dios más grande, amados hermanos. Solo Dios, el Rey de todo el mundo, es nuestro Creador. Él nos ayuda, amados hermanos. Así que, queridos hermanos, hermanas, hay que alabar a Dios, hay que agradecer por todas las cosas que Dios nos permita dar en este mundo. Acércate hoy a Dios con cánticos de júbilo. Amados hermanos, reconoce todo lo que Él ha hecho por ti hasta este día. Así que, amados hermanos, acércate a Dios a alabar, a gozar. Recuerda la bondad de Dios y la realidad de su amor eterno por ti. Adora tu Padre Celestial, amados hermanos, hermanas. Otra vez con estas alabanzas, amados hermanos, hay que alabar, gozar a nuestro Señor Jesucristo. Así que vamos a seguir escuchando más alabanzas. Aún tenemos tiempo, así que les dejo con una alabanza aquí. Mi pensamiento eres tú, Señor. Así que les dejo con este tema de alabanza. 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
2: Perdona liberalmente. Cuando Jesús estuvo en la tierra, Pedro le preguntó: Señor, ¿cuántas veces perdonaré a mi hermano que peque contra mí? ¿Hasta siete? 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Mateo 18:21-22. 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

Bien, mis amados hermanos, ya estamos a las 10 de la mañana con 38 minutos. Saludos y bendiciones donde quiera que nos estén escuchando en esta hora de la mañana. Y bien, de esta manera damos inicio con nuestro programa donde estaremos escuchando alabanzas en Canjobal. Así que si desean escuchar una de estas bonitas alabanzas, pueden comunicarse con nosotros. Marquen nuestro número de teléfono 4841-4805. Nuestro número de WhatsApp es el 3389-7030. Si usted se encuentra en los Estados Unidos y desea comunicarse con nosotros, pueden marcar nuestro número de teléfono, área 323-375-7627. Les dejo con bonitas alabanzas. Mientras tanto, quedamos a la espera de su comunicación.

Y si resulta que suena muy alto, ¿no sabes cuál avanza? 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

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Bien, mis amados hermanos, y con esta alabanza, nuestro programa llega a su final. Muchísimas gracias por su sintonía a Radio Carisma. Que Dios me los bendiga. De esta manera les he acompañado. Y con esta alabanza me despido en este día. Si Dios nos permite la vida, el día de mañana estaré nuevamente con ustedes. Espero que se hayan gozado con estas alabanzas que hemos escuchado en este programa. ¡Saludos! Buen provecho a los que ya están almorzando. Que Dios me los bendiga, mis amados hermanos.

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1: Perdona liberalmente. Cuando Jesús estuvo en la tierra, Pedro le preguntó: Señor, ¿cuántas veces perdonaré a mi hermano que peque contra mí? ¿Hasta siete? Jesús le dijo: No te digo que hasta siete, sino hasta 70 veces 7. Mateo 18:21-22. Cuando ofrecemos libremente el perdón a otros, podemos tener más paz y perdón en nuestra alma. Si sigues a Jesucristo y aplicas estas 5 lecciones que enseñó, tu vida será más feliz.

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0: feliz.
1: Levante ese fuerte aplauso al Señor con todo su corazón y cantamos esta noche. Viene y dice.

0: una de la tarde en punto.
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2: Hebreos capítulo 4, versículo 16. Acerquémonos, pues, confiadamente al trono de la gracia, para alcanzar misericordia y hallar gracia para el oportuno socorro. Este bello versículo nos enseña que la gracia del Señor libera su poder sobrenatural en nosotros para que podamos sobrellevar las dificultades de la vida y regocijarnos en lo que Él está haciendo en nosotros por medio de la adversidad. La gracia edifica nuestra confianza en el Señor soberano. Nada luce irremediable cuando nos enfocamos en Él, en vez de hacerlo en nuestros problemas. Descubrimos la seguridad de la presencia sustentadora de Dios, ya que Él camina con nosotros en cada paso del camino. En las pruebas, la gracia transforma nuestro carácter y ayuda a que otros puedan ver a Jesús reflejado en nosotros. Las dificultades son inevitables, por eso, necesitamos una dosis diaria de la gracia de Dios, si queremos atravesar las pruebas con la confianza de que habrá una recompensa.
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0: 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Saludos cordiales a cada uno de ustedes, queridos hermanos, oyentes de Radio Carisma, donde quiera que nos están escuchando en esta hora de la tarde. Saludos y bendiciones. Es un gusto regresar con ustedes con nuestro programa. Saludos y complacencias. Tenemos dos horas de tiempo donde vamos a gozar con el Señor, con las lindas alabanzas que va a presentar este programa. Así que sean bienvenidos. Pueden comunicarse también si ustedes por ahí desean de escuchar cantos variadas. Aquí con mucho gusto les estaré complaciendo. Damos inicio con este programa escuchando esta alabanza.
1: Derrama, Señor. Al Espíritu.
0: Escuchamos esta alabanza con el tema No hay lugar más alto.

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Hay dos caminos que Cristo ha dejado y esto con ya y esto es tema. Estamos de fiesta con Jesús. Calconcha sin chivitnes liberación milagrosa y esto es tema. San Mateo 22. 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Queridos hermanos, estamos con ustedes en esta hora de la tarde, complaciéndoles con los temas de cantos que desean de escuchar. Estamos en nuestro programa Saludos y Complacencias, donde estamos escuchando cantos variadas. Pueden comunicarse, pueden solicitar sus cantos que desean de escuchar. Aquí con mucho gusto les estaré complaciendo. Tenemos una hora de tiempo con 40 minutos. Tenemos tiempo, así que pueden comunicarse en esa hora desde donde nos escuchan. Estamos de fiesta con Jesús, dice el tema de esta alabanza, para complacer al hermano Panchito. Nos está escuchando desde los Estados Unidos.

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Bien, queridos hermanos, es así como estamos escuchando estos temas de cantos con cada uno de ustedes en esta hora de la tarde, donde quiera que nos están solicitando o están solicitando sus cantos, pues estamos complaciéndoles en esta hora de la tarde, donde quiera que nos están escuchando. Saludos con toda la familia, con los compañeros por ahí en diferentes lugares por parte de Tierra Caliente. Mandamos cordial saludo a los hermanos que nos escucha por parte de México, parte de Petit.

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0: Las ofrendas de palmas, hermano.
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Queridos hermanos, me voy despidiendo con este programa. Saludos y complacencias donde ya hemos escuchado cantos variadas. Gracias por su fina sintonía. Que Dios me los bendiga. Y siempre con cuidado en el trabajo, con mucha precaución en sus manejos. Si ustedes andan viajando en otros lugares, pues Dios siempre con ustedes desde ya. Feliz tarde para todos. En unos momentos tenemos otro programa más, así que no cambien su sintonía y sigan sintonizando Radio Carisma.

0: 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Ustedes serán odiados por causa mía, pero el que se mantenga firme hasta el fin se salvará. Mateo 10:22.
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Muy buenas tardes, mis queridos humanos y humanas. Así es como vamos a dar inicio con el otro programa de Alabanzas al Creador. Donde vamos a estar exaltando el nombre de nuestro Señor Jesucristo. Así que saludos y bendiciones para cada uno de ustedes en esta hermosa tarde. En este instante, así que antes de iniciar con el programa, démosle gracias al Señor por la vida, la salud y pidamos permiso para estar con Él, con este programa. 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Muy bien, mis queridos hermanos y hermanas, así que aquí tenemos disponibles los teléfonos para que se puedan comunicar con nosotros. El número de teléfono de WhatsApp donde usted puede mandarnos mensajes, el número de teléfono 33897030, ahí puede enviarnos un mensaje o también aquí a través de una llamada, si usted tiene saldo por ahí, puede comunicarse con nosotros al número de teléfono 4841-4805, ahí puede comunicarse con nosotros y con muchísimo gusto le vamos a estar complaciendo con su alabanza. También aquí en la cuenta de Facebook nos encuentra como Carisma Estéreo. Ahí puede comunicarse con nosotros también. Así que mis queridos hermanos y hermanas, sin más preámbulos, estaré acompañando con esta hermosa alabanza, mientras que estaré aquí al pendiente de su comunicación. 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Así que tal, los honores con más sanidad les gusta que suena.

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Así es, mis queridos hermanos y hermanas, cómo nos llega la comunicación de la hermana María que nos está sintonizando allá en Nueva Providencia. Saludos, mi querida hermana, y también nos dice saludos a todos unos, a cada uno de ustedes, locutores, nos dice la hermana. Muchísimas gracias, hermana María, y también nos dice saludos a los oyentes que están en sintonía de Radio Carisma. Y también aquí nos dice, quiero dos alabanzas, uno de Pentecostés con el tema Al cesar mi vida volaré, y otro con el tema Cada paso que doy. Muy bien, querida hermana María, la vamos a complacer con su alabanza. Mientras tanto, mis queridos hermanos y hermanas, comuníquense con nosotros. Con muchísimo gusto les vamos a estar complaciendo con sus alabanzas en esta hermosa hora, y saludos y bendiciones para cada uno de ustedes. 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Así que, Salo Juan Ashin, como Azanil, Ashkatomalí y Tronco, alabanza, Tomalí. 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

Uy, bienes queridos hermanos y hermanas, así es como nos estamos gozando con el Señor en esta hermosa tarde. Así como nos lo dice en el Salmo 150, que nos dice que alaben al Señor todo ser viviente, aleluya. Muy bien, queridos hermanos y hermanas, toda persona tiene un motivo para alabar a Dios. Alabarlo es reconocer su grandeza, agradecer sus bendiciones y confiar en su amor. Así es, mis queridos hermanos y hermanas, alabemos al Señor a todas horas, porque Él se merece la honra y la gloria. Así que estoy viendo aquí que no hay más comunicaciones, así que les estaré acompañando con más alabanzas. Así que gocémonos, mis queridos hermanos y hermanas. Salmo 150, Yalantubashin, que alabe al Señor todo ser viviente. Aleluya, Chitumalí. Ya lo escuchas, suena mucho más chingo, más anil, todo así can, es pichan con mami, todo así, mucho más chingo, todo igual y a través de esta manera, ya chon vini, ya yo salva cham, ya es que es bendición, cham chayón. Caí tu voz, escuchas, suena, así que un chon de la chin, pero que tiene campas más con comunicación. 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

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se nos aproxima otro programa más, así que bendiciones. Y gocémonos con esta última alabanza.

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2: Dice la palabra de Dios en Jeremías 29:11. Porque yo sé muy bien los planes que tengo para ustedes, afirma el Señor, planes de bienestar y no de calamidad, a fin de darles un futuro y una esperanza. Dios sabe cuáles son los planes que tiene para tu vida. Esto es una promesa para nosotros y una promesa para ti. Sus planes son buenos, sus planes no fallan y sus planes permanecen para siempre. Sin importar lo que estés viviendo hoy, sin importar cómo te sientas, descansa en que Dios tiene un plan bueno y mejor para tu vida.
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0: aplauso al Señor, al Rey de Reyes. Sí, Señor, para ti la gloria. Bendito Señor, alabado sea, Señor. Gracias, querido amigo Noel, por esta oportunidad que Dios nos da a través de ti para seguir en esta misión que hoy el mundo necesita. Hoy el mundo parece que va de mal en peor. Las noticias malas se oyen frecuentemente, inclusive nos asustan, nos preocupan, decimos, ¿qué va a pasar? ¿A dónde me voy a ir? ¿Qué va a pasar con mis hijos? El mal hace mucho ruido. Pero hay una gran mujer. Y esa gran mujer hizo una gran familia. Y esa mujer se llama María Santísima, la Virgen María. ¡Viva María! ¡Viva María! ¡Viva María! ¡Amén! ¡Amén! ¡Amén! Y esa gran mujer a mí me enseñó a ser un hijo bueno. Me enseñó a amar a mi madre. Me enseñó a respetar a la mujer y mirarla con ojos de respeto, de admiración y de ternura. Hoy, mujer que estás aquí, que has venido con un dolor, con una preocupación, tu vida estuvo llena de pecado, tu vida estuvo llena de problemas, tu vida estuvo llena de violencia. Hoy a lo mejor tú dices, yo le he pedido a Dios y Dios no me escucha. Las cosas siguen igual. Recuerda siempre que en el silencio y en lo oculto está trabajando María Santísima. En el silencio y en lo oculto María Santísima trabaja y nos enseña a trabajar a nosotros también así. Y sobre todo a la mujer. Es cierto que una gran mujer puede hacer una gran familia, sí, cómo no. A pesar de que esa mujer actualmente diga yo, una mujer llena de pecado, llena de problemas, una mujer que a lo mejor ha abortado, una mujer que ha abortado y que ha tenido abortos, esa mujer puede hacer una gran familia si ha matado a un hijo. Sí, esa mujer puede hacer una gran familia, porque Jesucristo hace todas las cosas nuevas. Cuando Jesús iba en el Calvario, en el monte, iba con una cruz muy pesada. Y esa cruz tan pesada eran nuestras vidas, nuestros pecados, nuestras situaciones. Jesús cayó por tercera vez. Ya no podía más. Por un lado iba el demonio. Y el demonio le iba diciendo, tú no puedes con esa misión. Quédate ahí tirado. Quédate ahí tirado. Tú no puedes, no te levantes más. Muérete con los pecados de tus hijos. Muérete con los pecados de los hombres. Muérete con los pecados de las mujeres. Allí tirado, allí quédate. Pero por el otro lado iba esa gran mujer, María Santísima, su madre. Lo miraba con un dolor profundo, con una espada atravesando su corazón. Siempre en el silencio y en lo oculto. No quejándose de su hijo, no quejándose con el padre, no quejándose de sus preocupaciones, no quejándose de sus sufrimientos. Jesús notó la presencia de su madre, lo miró, la miró y ella lo miró. Y le dijo ella: levántate, hijo, levántate. Jesús besó la cruz, la abrazó y se levantó. Le dijo: madre, yo hago todas las cosas nuevas. Ahí en ese momento se levantó Jesús y ¿sabes quién estaba? Tú y yo, nuestra vida. Porque Jesús sabía que se levantaba en esa misión porque Él tenía que levantarse. ¿Por qué? Porque Él iba a ver hoy, en este día. Lo vio en el huerto de los olivos. Él lo vio este día. Y te vio a ti, mujer. Tú que dices que no puedes, tú que dices que no vales, tú que dices que tus hijos no pueden, que tus hijos están en las drogas, que tus hijos están no sé dónde. Hoy te dice Jesús: yo contigo y con mi madre vas a ser una gran familia. ¡Mujer! Yo dejé de ver a mi mamá alrededor de 18 años. Se dice fácil. Desde los 5 años, mis padres se separaron. 4 años tendría yo cuando recuerdo todo ese dolor en mi niñez. Pasaron varios años y volví a ver a mi madre. No la vi ni en fotografías. Yo no juzgo a nadie. No somos nadie para juzgar a nadie. Yo bendigo a Dios por mis padres. Yo bendigo a mi madre porque me dio la oportunidad de estar en ese vientre. Pero a mí, cuando me hablaban de Dios nuestro Señor, bueno, pues sí, quería escuchar y decía: bueno, el Señor, Dios existe. Y quería escuchar, me interesaba. Pero que no me hablaran de una mujer, que era que no me hablaran de María Santísima, porque no me interesaba. Porque en el fondo había un rechazo en mí, en mis emociones enfermas, en mis heridas desde mi niñez, en la separación, en la de haber dejado de ver a mi madre tantos años. Pero ¿quién me iba a decir que María Santísima iba a interceder de manera poderosa? ¿Por qué poderosa? Porque ella es la omnipotencia suplicante para que yo sanara, para que sanara mi relación con mi madre y para que mi madre volviera a Dios y fuera una gran mujer. Esa fue una lección en mi vida impresionante. Cuando yo vi a mi madre sufrir, cuando yo vi a mi madre sufrir en el hecho del dolor, en esa inmovilidad que tenía, en esas parálisis, en esas situaciones tan delicadas que ya no podía comer, que estaba llena de mangueras, de aparatos, con tantas embolias que fueron cada año fueron 13 embolias, una cosa tremenda, y que yo la veía ahí a los pies de la cama, llena de aparatos. Y que mi relación ya había sido extraordinaria con ella porque María Santísima la había sanado. Y que ella me decía: estoy bien así. Si Dios me necesita así, está bien, me decía. Yo me ofrezco. Hoy Dios necesita mujeres valientes. Hoy Dios necesita mujeres comprometidas que hagan grandes familias. Repito, una gran mujer puede hacer una gran familia. Un gran hombre puede hacer a un gran hijo. Hoy, en medio de esta tribulación, en medio de este mundo, en medio de esta crisis donde las leyes están destrozando países, leyes como el aborto, leyes como el matrimonio entre dos hombres del mismo sexo. Hoy hay un gran momento para cambiar tu vida. ¿Y sabes cuál es ese momento? Dice otra gran mujer: de tal manera que ahora no hay problema, por más difícil que sea, sea temporal y sobre todo espiritual, sea que se refiere a la vida personal de cada uno de nosotros o a la vida de nuestras familias, del mundo o comunidades religiosas o a la vida de los pueblos y naciones. No hay problema, repito, por más difícil que sea, Fíjate nada más esto, qué grande, ¿eh? Hoy que a lo mejor has venido y has dicho, mi familia, mi vida, mis hijos, mi marido, nos salvaremos, nos santificaremos, nos consolaremos, consolaremos a nuestro Señor y obtendremos la salvación de muchas almas. Por eso el demonio hará todo lo posible para distraernos de esta devoción. Nos pondrá multitud de pretextos, cansancio, ocupaciones. ¡Qué arma tan poderosa! Les quiero decir, esta arma. Hoy estamos con muchas situaciones, muchas preocupaciones, las familias, las mujeres, el mundo. Se dicen muchas cosas, se especulan muchas cosas. Puras especulaciones. Dios nos ha bendecido de una manera, está preparando a la humanidad. Dios está preparando junto con María Santísima el triunfo del corazón inmaculado de María Santísima, hermano. Hermanas, vamos derechito al triunfo del corazón inmaculado de Jesús, de María y el Sagrado Corazón de Jesús. A eso vamos, a eso estamos llamados, a eso está llamada hoy mujer. Por eso hoy María Santísima necesita corazones de mujeres valientes, corazones de mujeres entregadas, corazones que se dejen sanar por el Espíritu Santo como hace rato lo hicieron. Cuando yo estuve en esa montaña, yo no entendía nada. Es más, decía, bueno, no sé, pero ahí se aparece la Virgen. Cuando subimos a la montaña y empezamos a rezar, no puedo dejar de mencionar esto porque aquí es la clave, hermano, hermana. Ese momento tan grande, de repente, ahí en la montaña a las 11, 12 de la noche, una señora que repitió esas palabras, que dijo, huele incienso, que nadie olimos incienso, que dicen que incienso es manifestación de Jesús. Y que luego esos jóvenes que estaban ahí puestos, se levantó uno de ellos y dijo, olor a rosas, aquí está la Madre de Dios. Y el otro joven se levantó y gritó, olor a rosas, aquí está la Madre de Dios. Y así todos los jóvenes. Y yo no olía rosas. Cuando yo le dije, permíteme oler lo que ellos huelen. Ese aroma llegó a mi corazón. Nos agarramos de la mano, rezamos el Padre Nuestro que estás en el cielo. Yo no aguanté, caí de rodillas. Cuando caí de rodillas le dije a la Virgen María, llévale mis lágrimas a Jesucristo. Dile que le pido perdón por lo que le he ofendido delante de la cruz, se lo dije. Fue tan fuerte el impacto a mi corazón de la presencia de la Virgen María que le dije, me consagro a tu corazón inmaculado, Madre. Cuando yo le dije, me consagro, esa fuerza me tomó, me puso a los pies de la cruz. Yo quedé postrado. En ese momento, la Virgen se acercó. No la vi, pero el olor a rosas llegó tremendamente otra vez. Yo me tallaba mis lágrimas en esa piedra que estaba ahí. Yo le había pedido que le llevara mis lágrimas a Jesucristo. Una niña caía al suelo en éxtasis y le cantaba la cruz. Sin que nadie la moviera, ella sola avanzó un metro y señalaba hacia un punto en el cielo. Los jóvenes traían cámaras. Ninguna de las cámaras servía para donde ella señalaba. Para otro lado los flashes prendían. Para ese lugar no. Yo me acerqué y le dije, ¿qué estás viendo? Estás viendo a la Santísima Virgen María. No me hacía caso. Pero en mi insistencia de la bolsa de su pantalón, ella, su mirada fija, sacó una libreta y me la entregó sin verme. Y yo tomé esa libreta y ¿sabes qué decía la libreta? Y la oración del Magnificat. Yo la guardaba y la tomaba en mi corazón. El responsable del grupo dijo, guarden sus cámaras que venimos a rezar. Cuando llegamos al lugar donde habíamos olido el olor a rosas y rezábamos, uno de los jóvenes volteó al cielo y dijo, miren, había una nube perfectamente dibujada y detallada. Jesucristo dibujado, crucificado arriba de nosotros. Se deshacía esa nube. Y otro de los jóvenes decía, miren allá, había otra nube perfectamente dibujada y detallada en el cielo.
1: Ahora, te voy a decir por qué es importante que ya dejemos de quejarnos, que ya dejemos de estarle contando nuestros problemas a todos, que verdaderamente entremos en el corazón inmaculado de María Santísima. Mujer, si quieres ser esa gran mujer, deja que María Santísima te ayude. Y para que te ayude María Santísima, tú tienes que hacer algo. Con la oración, podéis siempre arrebatar al enemigo el terreno que os ha conquistado. Podéis hacer brotar renuevos del bien en el desierto del mal y del pecado. Sobre todo poder rescatar un número inmenso de almas que Satanás ha logrado hacer sus prisioneras. La oración tiene una fuerza poderosa y suscita en el bien, oigan esto, y suscita en el bien reacciones en cadena más potentes que las mismas reacciones atómicas. ¿Por qué el Santo Rosario es tan eficaz? Porque es una oración sencilla, humilde. Y os formo espiritualmente en la pequeñez, en la mansedumbre, en la simplicidad del corazón. Es una oración que hacéis junto conmigo. Cuando me invitáis a rezar, cuando me invitáis a rogar por vosotros, escucho vuestra petición y asocio mi voz a la vuestra. Acompaño vuestra oración con la mía. Por eso resulta cada vez más eficaz. Cada vez más eficaz. Cuando me invitáis a rogar por vosotros, asocio mi voz a la vuestra y la oración cada vez será más eficaz, porque vuestra Madre Celeste es la omnipotencia suplicante. Cuando yo pido algo, siempre lo obtengo, porque Jesús jamás puede negar nada que le pida a su madre. Como el arma más eficaz para combatir la gran batalla a las órdenes de la mujer vestida de sol, el rosario os lleva a la paz. Con esta plegaria vosotros podéis obtener del Señor la gran gracia del cambio de los corazones, de la conversión de las almas, del retorno de toda la humanidad a Dios por la vía del arrepentimiento, del amor, de la gracia divina y de la santidad. Ahora puedo usar la fuerza que me viene de vuestra oración. Valor, hijos. Orad. Confiad y entrar en el refugio de mi corazón inmaculado para formar parte de mi ejército victorioso. Para formar parte de mi ejército victorioso. Valor, orad, confiad, valor, forma parte del ejército victorioso de esta mujer grande. Te puedo decir algo. Mi vida es una victoria. Mi vida es una victoria. ¿Por qué? ¿Por qué? Porque me he unido a la reina de las victorias, a la mujer vestida de sol, a María Santísima. Ella me ha llevado a la victoria. ¿A qué? A salir del hoyo, a salir del pecado, del fango, a salir del hundido, a salir del fracaso. Ahora tengo una mujer maravillosa, una esposa que amo, que respeto, que soy fiel. Porque esa gran mujer ha hecho una gran familia. ¿Y sabes cómo lo ha hecho? En sus desvelos, hincada delante de la cruz, pidiéndole a Dios la gracia, confesándose con el sacerdote, yendo a misa a recibir a Cristo todos los días, al Rey de Reyes, al milagro más grande de todos los milagros, a Jesucristo con su cuerpo, con su sangre, con su alma y su divinidad. Siempre que rezáis y cada vez que lo hacéis, me uno verdaderamente a vuestra oración. Sois así los pequeños hijos que rezan en torno a la Madre Celeste, que habréis de usar en la terrible batalla que estáis llamados a combatir contra Satanás y su ejército del mal. Fíjate lo que es el rosario. Yo decía, aprisa el rosario. Yo escuchaba en Medjugorje a una monjita que lo rezaba diferente a todos los demás, a todas las demás mujeres, y decía, esa mujer, ¿por qué reza tan bonito? Cuando le pregunté y le dije, madre, ¿por qué reza tan bonito? Es una gracia, me dijo. Y le digo, ¿yo cómo puedo obtener esa gracia? Pídesela a Dios. Y ponte de rodillas todos los días allí en tu casa. Haz tu altar, mujer. Haz tu altar. Pon una cruz. Pon a la Sagrada Familia allí. Pon a San Miguel Arcángel. Pon la Biblia abierta en los Evangelios. Y todos los días ponte de rodillas ahí. Y dile a la Santísima Virgen María que te ayude, porque ella va a asociar tu voz, su voz, a la tuya. Y ella es como en la boda de Caná. Le va a decir a su hijo, hijo, necesitan, esta madre necesita a esta mujer, que cambie su marido. Dale más vino. ¿Pero cuál vino? ¿Cuál vino? El vino de la gracia. El vino de la gracia para llenar las tinajas. Las tinajas de los corazones. Los corazones de tus hijos. Los corazones de tu marido. Bueno, así quiso Dios. Es con uno. Es con una. Para toda la vida. Pero ¿sabes cómo se puede? ¿Cómo vas a salir adelante? ¿Cómo vas a salir adelante con el problema de tus hijos? Si tus hijos están en drogadicción, si tus hijos están en unión libre, ¿cómo vas a salir adelante? Junto con la gran mujer María Santísima. Porque ella va a interceder por ti, va a asociar su voz y va a interceder porque es la omnipotencia suplicante. Entonces tú le vas a ayudar y ella te va a ayudar a ti. Fíjate lo que dice la sexta promesa. Esta es impresionante. El que recitase el rosario devotamente, aplicándose a meditar los sagrados misterios, no será vencido por la mala fortuna en su justo juicio. Dios no lo castigará, no sufrirá la muerte improvisa, y si es justo permanecerá en la gracia de Dios y será digno de alcanzar la vida eterna. Imagínate, no morirás de una muerte repentina, no conocerás la desdicha. ¿Estás desdichada ahora? Esto todo que te estoy diciendo es, lo dice María Santísima. La Virgen, con el Santo Rosario, se puede enfrentar cualquier peligro, ya que en él está presente Cristo y la Madre de Cristo. Es la oración profunda, la inmediata comunicación con el Señor y con María. Es el regalo que os estoy dando para que vosotros lo aceptéis y lo conservéis mediante su rezo. Amén, amén, amén. ¿Qué cosa? Todas tus necesidades espirituales y materiales, ¿eh? ¿Sabes qué me pasó hace 4 años? No sé si ya lo sepas. Mi esposa me llegó y me dijo, oye, no tenemos dinero para pagar las colegiaturas. ¿Cómo le dije? Sí, no hay dinero para pagar las colegiaturas. Van a sacar a los niños de la escuela, te lo he dicho. Dije, ¿cuánto dinero necesitas? Me dijo, ¿ahorita? Ahorita. 22,000 pesos, me dijo. Le dije, pues no los tengo. Pero espérame tantito. Fui con mi amigo Miguel Ángel y le dije, Miguel Ángel, ¿me prestas 22,000 pesos? Me dijo, sí, ¿cuándo me los pagas? Y yo le dije, ¿quién sabe? Pero que te los pago, te los pago. Un año de estos, Miguel Ángel. Nada más no me cobres intereses. Me dijo, toma, aquí están. Llegué con mi esposa y le dije, aquí están los 22 mil pesos. A los 8 días me hablaron de México, de una parroquia. Fíjate cómo se llama la parroquia, la Sagrada Familia, en Villa de las Flores. Y me dijeron, somos de la parroquia de la Sagrada Familia. Le queremos decir que lo queremos invitar a que nos venga a hablar del Corazón Inmaculado de María Santísima y del poder del Rosario. Ah, pero le vamos a decir una cosa. Eso sí, no tenemos dinero ni para darle para los gastos. Somos muy pobres. Le dije, no se preocupen, yo voy. ¿Y sabes qué? Ah, también le vamos a recomendar algo, me dijeron. Cuando llegue, estaciona el coche enfrente de la parroquia, porque si lo estaciona a 30 metros después le van a volar las llantas en 3 minutos. Ahí guárdenme un lugar. Me estacioné, me bajé con mi portafolio bien pegadito. Y cuando me iba acercando, dijo el padre, van a hacer una fila porque van a pasar a un costado del altar, porque ahí van a ver el cuadro del Señor de la Misericordia, sus rayos de sangre y agua que brotaron de su Sagrado Corazón. Pasen, tóquenlo y denle gracias a Dios por su misericordia. Me formé. Toqué los rayos de sangre y agua en el cuadro. Me puse la mano en el corazón. Le fui a dar gracias a Dios. Estaba yo en el sagrario. Eso sí, con mi portafolio bien pegadito. Y de repente llegó una viejita. Viejicita vino caminando. Me dijo, toma, toma, esto es para ti. Ay, señora, muchas gracias. Mire, ahorita la atiendo. Mire, le estoy dando gracias a Dios. Permítame un momentito. La viejita se fue con sus guarachitos rotos, bien pobrecita, bien pobrecita. Su rebozo. Yo seguí orando. El sobrecito que me dio lo guardé en mi portafolio. Sigo orando. Terminé de orar. Ay, pues, ¿qué me dio? Saqué el sobrecito, ¿qué crees que había? 22 mil pesos. 22 mil pesos. ¿Cuánto debía? 22 mil pesos. Dios mío de mi vida, los empecé a contar y dije, ¿qué no habrá más? ¿Sabes qué? 22. Llegué con mi esposa y le dije, mira lo que el Señor hizo. Le dimos gracias a Dios, alabamos al Señor. Cuando terminamos la oración y alabar al Señor, me dijo mi esposa, mañana cuando te levantes, lo primero que vas a hacer, vas y se los pagas a Miguel Ángel antes de que te los gastes. Llegué con Miguel Ángel y le dije, Miguel Ángel, aquí están tus 22 mil pesos. ¿Qué creías? ¿Que me iba a tardar un año, no? No. Y me dijo, ¿qué? Así como estás de sorprendido, yo también, le dije. ¿Sabes qué? Me dijo, a mí no me debes nada. A mí me ha ido muy bien. Dáselos a tu esposa, que se los gaste en lo que quiera.

Y bueno, se los di. Que te los gastes en lo que quieras. Que ahí si quieres, te moches con algo. No, no es cierto. Eso ya fue agregado. ¿Sabes qué? Todas tus necesidades espirituales y materiales. ¿Qué quieres? ¿Qué quieres, mujer? Hazte santa, mujer, con María Santísima. Dios necesita mujeres santas. Este momento Dios las necesita para cambiar este pueblo, para cambiar el mundo, para cambiar a tu familia. ¿Cómo lo vas a cambiar? Con la mujer, la reina de las victorias. Únete a la reina. Con la victoria, toma tu rosario, híncate delante de la cruz, híncate, ya no te preocupes tanto de tu belleza física. Hoy las mujeres se preocupan tanto, se quitan bolas para ponerse bolas. ¿Sabes qué? Ya no te preocupes de tantas bolas. Mejor éntrale a la bolita. Dios las bendiga. Éntrale a la bolita. ¡Viva Cristo! ¡Viva Cristo! ¡Viva María! Amén, amén, amén, amén. Sí, María, María bonita, preciosa. Ese aplauso a la reina del cielo, que te quiere, que te ama, que quiere hacerte una gran mujer, que quiere que hagas una gran familia, que quiere que llegues a tu casa hoy, poco a poco. No, no, no te desesperes, no quieras llegar a cambiar a tu familia así rápido y decirle a tus hijos, órale, vas a rezar el rosario. No, calma. Ahora van a misa. Que no te dé miedo. Que nadie te intimide. Traigan el rosario en sus manos. ¿Para qué? Para que sepa el demonio que le pertenecen a María Santísima. Dice María Santísima. Fíjate lo que dice. Esto es hermoso. La vidente dice, tuvo una visión la vidente. Vi un campo seco lleno de espinas y malezas. En el medio un jardín precioso lleno de rosales con enormes rosas rosadas, contrastando con el campo. También gigantescos árboles de enormes copas, llenos de enormes rosas rosadas. Me dice la madre, muchas dificultades os esperan en este momento. El precioso jardín es mi corazón en medio del mundo. Y ellos crecen como gigantescos árboles elevándose al cielo, con muchos frutos espirituales. El que me entrega su corazón y reza el rosario no debe temer a nada de este mundo, ya que esta santa oración los eleva por encima de toda dificultad y los protege especialmente de todo peligro, acercándolos con rapidez a Dios, creciendo interiormente, evitando ser contaminados de toda maldad. Esta es la protección que Dios da. Prediquen esto. Prediquen esto, vívalo. Amén, amén, amén. No tengas miedo, que no estoy aquí, que soy tu madre. Ten esperanza, mujer, ten fe. Deja que el Espíritu Santo a través de María Santísima cambie toda tu familia, empezando por ti primero. ¿Cómo quieres cambiar a tu familia? ¿Cómo quieres cambiar a tus hijos si uno no cambia? ¿Quieres que cambie tu marido? No, no quieren. No, no, pues así como va a cambiar, ¿sabes cómo dijeron? ¿Quieres que cambie tu marido? Sí. No, no, pues no. ¿Quieren que cambie su marido?
Pues cambien ustedes primero. ¿Sabes qué? Ahí de rodillas delante de la cruz, en tu casa, llega a la cita. El demonio va a hacer todo lo posible, ya lo oímos, para que no lo hagas. Te va a poner ocupaciones, distracciones, situaciones. Vas a empezar a rezar el rosario, ya el niño está en el baño. Vas a empezar a rezar el rosario, el teléfono está sonando. Vas a empezar a rezar el rosario, el compadre ya llegó. La comadre ya llegó. Vas a empezar a rezar el rosario, ya la novela, ya la quieres ver. No. Busca los tiempos. Y a propósito de novela, yo no soy el de la novela, ¿eh? No por nada. Yo no juzgo ni nada. Bendigo a mis hermanos. Los bendigo y que Dios los bendiga siempre. Y rezo por ellos y ustedes se recen por ellos también.

¿Por qué? Porque el demonio cada vez que rezas el rosario se va a ir acorralando, limita su poder, su acción poderosa se limita. Entonces te voy a invitar a que empieces a cambiar ya tu vida en la oración. ¿Cómo? ¿Y cómo se reza con el corazón? Allí de rodillas, aunque te distraigas, pídele la gracia. Allí en tu altar. ¿Y sabes qué? Ya deja de ver tanta televisión. Confiésate. Acércate a Cristo en la Eucaristía. No hay nada más grande que la Santa Misa, ¿eh? Nada. Ese es el milagro de milagros. Hay que rezar por nuestros sacerdotes, ¿eh, mujer? Si tú rezas por un sacerdote, ¿tú crees que Dios no va a darle bendiciones a tu marido? Hay que ser coherentes en la fe. La Virgen María se apareció esta Navidad pasada en Medjugorje a los videntes, y sabes cómo se apareció, con el niño Jesús en sus brazos. Y el niño Dios dijo dos frases, solamente dos frases, ¿eh? La primera dijo: vivan mi paz. La segunda frase: vivan mis mandamientos. Reza los gozosos y dolorosos en la mañana, a lo mejor en la mañana, en la tarde, a lo mejor los gloriosos, en la noche, en la madrugada. Ve creciendo, porque esto es gracia, es poder de Dios. Muévete a la gracia, porque María Santísima te va a llevar al poder de Dios. Y ya si tienes algún problema ya muy delicado, oración y ayuno, los miércoles y los viernes. ¿Quieres arrancarle al demonio ese problema de tu hijo? ¿Tienes algún problema de alguna enfermedad muy delicada en algún familiar? He visto milagros, milagros. He visto a dos niñas con 7, 8, 9 años de edad, invadidas de cáncer. No había nada que hacer, nada. Con oración y ayuno están perfectas. Perfectas, te lo digo. Aquí, mira. Aquí voy a estar al rato allá, en una mesa. Ahí firmándoles. No, yo qué firmo, yo no soy nadie. Más bien deseándoles una bendición en unas palabras escritas. ¿Sabes qué? Aquí, este DVD habla del poder del Santo Rosario. Aquí van a ver acontecimientos mundiales en la historia de la humanidad. Grandes gracias. Aquí van a ver cuando cayó la bomba atómica en Hiroshima en 1945. ¡Destruye Hiroshima! Y solamente 4 hombres sacerdotes se salvan de la tragedia a 8 cuadras donde cae la bomba atómica. Llegan más de 200 científicos a preguntarle al padre Huber: padre Huber, ¿por qué están vivos? ¿Por qué? No lo entendemos. Y el padre Huber les dice: estamos vivos porque estamos dedicados al poder del Santo Rosario, les dijo el padre Huber. Y el rosario tiene promesas. Vas a ver que le dijo Dios a revelaciones místicas, a grandes santos. Un día le dijo una santa, María Lacoque, le dijo, la Virgen María se le apareció y le dijo, Margarita Lacoque, le dijo: ¿por qué estás tan triste, Virgen María? ¿Por qué, madre? Le dijo: estoy triste porque estás rezando el rosario muy distraída y estás desperdiciando muchas gracias. Esto ha hecho milagros, se los digo con el corazón, milagros este DVD. Van a ver una hora santa de sanación del corazón y las promesas. Quien lleve este DVD, su vida en el amor del rosario y de María Santísima va a dar un vuelco. Este, oración y ayuno, puerta al poder de Dios. Es una llave, una llave que abre una puerta. Te metes al poder de Dios, nada más. Todo lo que quieras saber del poder

0: la oración y el ayuno, aquí está todo lo que quieras saber relacionado. ¿Por qué los miércoles y los viernes? ¿Qué clase de pan? No una conchita ahí con cafecito, con leche, no, no. Todas sus preguntas y respuestas están aquí. Esto es un camino para que seas una gran mujer, para que haga una gran familia. Bendigo a Dios por esta oportunidad. Vamos a terminar con esta oración, pidiéndole a la Santísima Virgen María. Conságrense, mujeres, al corazón inmaculado de María Santísima. Y quiero invitar en este momento, voy a poner todas sus intenciones al corazón inmaculado de María Santísima. Voy a pedir un momento que baje, que pase mi esposa Maribel, por favor. Les quiero presentar a mi esposa. Dos grandes remedios son los que Dios daba al mundo. Transformar el mundo. ¿Cómo? Empezando por ti y por tu familia. Así se va a transformar el mundo, hijita preciosa. Ella es Maribel. Ella es mi esposa. Es madre de tres hijos. Tenemos tres chiquitos, tres mujeres, dos niñas y un niño, que rezan el rosario todos los días. Nos ponemos en familia, delante de la cruz como familia, a rezar el rosario. Pero si tus hijos no pueden, poco a poco vas a lograrlo, junto con María Santísima. ¿Qué les quieres decir, hijita?
1: Bueno, antes que nada, pues el sembrador es familia para nosotros. Yo creo que ya nos hemos visto muchas veces, pero pues no dejar de recordarles que hay que empezar por confesarse, abrirle el corazón a Dios y decir, sí, quiero cambiar. Confiésate bien y ponle todas tus preocupaciones, todas las cosas que te hacen caer en las cosas que entristecen tu corazón, pónselas en el costado a Jesús, en su llaga. Y dile, Jesús, este problema es tuyo, pero yo voy a hacer todo por cambiar. Cambia de verdad, comulga todos los días de rodillas ante Cristo. Y dile, sí, Señor, entra en mi corazón. Y ponle todas tus necesidades a María Santísima en el rosario. Es muy importante que creamos en ella. Si nosotros queremos hijos buenos, ¿qué no querrá ella para nosotros? Y las que están solteras, encomiéndense a ti, quiero un buen esposo que adore a tu hijo para que él me quiera a mí y a mi familia.
0: Vamos a ponernos como familia. Ustedes van a, en este momento, a traer a su corazón a sus hijos, a sus familias. Le voy a pedir también a mi amigo Noel, si está por aquí, que pase. Y Sara, por favor, su esposa. Porque esto no es de uno, ¿eh? Esto es de uno, que son dos. Y si tú no estás casada ahora, no te preocupes, o estás separada o tienes algún problema. Ya sabemos el camino, ¿no? Donde se arreglan las cosas. Entonces, como parejas, queremos decirles que este mundo va a cambiar. Y que este mundo va a triunfar. Y que tus hijos van a salir adelante. Y que tus maridos van a ser de rodillas delante de la cruz. Y van a venir aquí a servir al sembrador. Venga esta pareja hermosa de Dios. Bendito Dios, mi querido Noel. Que Dios te siga bendiciendo en esta misión. Sara, otra gran mujer. Dios te bendiga. Vamos aquí delante de la Virgen María con el pueblo de Dios a decirle, ven gordita, vente. Madre Santa, yo te quiero entregar este momento, déjenme solo ahorita, juntos vamos a decir, yo te quiero entregar este momento que me has dado la oportunidad de venir aquí a compartir tu mensaje. Te pido con el corazón que así como recibiste esa consagración allá en la montaña de mi corazón, que te di mi vida, madre. y que gracias a tu Hijo Jesucristo por tus ruegos y porque me has enseñado que con el rosario y en tu corazón inmaculado nunca pereceremos. En estos 19 años de mi vida que llevo en este camino, hoy de nuevo aquí en el sembrador, junto con Noel y con Sara, con todas estas mujeres, madre, que son hijos tuyos, te suplico que recibas esta consagración de nuestro corazón inmaculado, a tu corazón inmaculado. Digámosle todos con el corazón: Madre Santísima,
2: Madre Santísima,
0: te doy las gracias,
2: te doy las gracias
0: por este día,
2: por este día,
0: por el sembrador, porque ha sido un instrumento de paz para conocer a tu Hijo Jesucristo. Toma mi vida, toma mi corazón, haz de mí lo que tú quieras. Digan las mujeres: soy toda tuya.
3: Soy toda tuya, madre.
0: Otra vez: soy todo tuyo.
3: Soy toda tuya, madre.
0: Soy todo tuyo, María.
3: Soy todo tuyo, María.
0: Me consagro a tu corazón inmaculado.
2: Inmaculado.
0: Haz de mi vida,
2: haz de mi vida
0: lo que quieras.
2: Lo que quieras.
0: Hazme un instrumento,
2: hazme un instrumento
0: de tu paz.
2: De tu paz.
0: Sagrado Corazón de Jesús,
2: Sagrado Corazón de Jesús,
0: toma mi vida,
2: toma mi vida,
0: toma mi corazón,
2: toma mi corazón,
0: recíbelo,
2: recíbelo,
0: a través del corazón,
2: el corazón
0: inmaculado de María Santísima,
2: inmaculado de María Santísima.
0: Amén.
2: Amén.
0: Bendigo este matrimonio y que Noel nos diga unas palabras a María Santísima en esta unción que él tiene, en esta misión que le ha dado Dios nuestro Señor.
4: Madre Santísima, así como en las bodas de Caná participaste de una celebración tan importante, fuiste testiga de la unión de un hombre y una mujer. Desde ahí nos muestras tu deseo de que en la familia nada falte.

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1: Gálatas capítulo 6, versículo 10. Por lo tanto, siempre que tengamos la oportunidad, hagamos bien a todos, y en especial a los de la familia de la fe. Este hermoso versículo nos enseña algo muy importante. Nos llama a hacer el bien a todos. Esto implica que debemos estar atentos a las necesidades de los demás y buscar maneras de ayudarles y bendecirles. Podemos hacer el bien a los demás de muchas maneras, como por ejemplo, ayudando a alguien que lo necesita, dando una palabra de aliento a alguien que está pasando por un momento difícil, compartiendo nuestros recursos con los demás, orando por las necesidades de los demás.

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Muy bien, mis queridos hermanos y hermanas, así que les vamos a estar dejando aquí con alabanzas variadas. Así que gócense con nosotros. El espacio era para los anuncios. Estamos viendo aquí en la cabina que no tenemos anuncios, así que les vamos a estar acompañando con alabanzas. Así que gocémonos con el Señor en esta hermosa hora.

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